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Romántica, las 6:20.

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2: Romántica, las 7.
3: La temperatura al momento. 26 grados. 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
2: Romántica, las 8.
3: La temperatura al momento. 26 grados. 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
5: Gloria a Jesucristo, ya iniciamos en su programa radial Un Toque de su Gloria. Soy su hermano el evangelista Carlos Bocanegra y estamos totalmente en vivo, arrancando como cada sábado en este programa. Recuerde que este programa se transmite todos los sábados en punto de las 8:40 de la noche. Es un programa cristiano evangélico donde le venimos a hablar el evangelio, las buenas nuevas de salvación, donde le venimos a enseñar la palabra del Señor, donde le venimos a hablar de Cristo, el Hijo de Dios, el que murió por sus pecados en la cruz del Calvario, el que llevó sus pecados. Y yo quiero decirte a ti que me estás sintonizando, no importa cuál sea el pecado que tú hayas cometido, no importa qué tanto tú veas la maldad en tu vida, Cristo te ama. Cristo murió por tus pecados. Cristo te ama. Quizás en esta vida no has encontrado el amor verdadero. Cristo es el amor verdadero. Cristo murió por tus pecados. Él no te rechaza. No, Él te ama. La Biblia dice: mas Dios muestra su amor para con nosotros en que siendo aún pecadores, Cristo murió por nosotros. Cristo te ama. Y en esta noche yo quiero hacer una poderosa oración para liberar tu familia de todo mal, de todo maleficio, de todo demonio, de todo espíritu maligno que está atormentando la vida de tus hijos. Quizás con espíritus de hechicería, quizás con espíritus de enfermedad, quizás con espíritus de ruina, quizás con espíritus, yo no sé de qué clase, de destrucción. Pero en esta noche yo voy a levantar una oración completamente en vivo. Voy a orar por los enfermos, voy a orar por los oprimidos, voy a orar por toda aquella persona que necesita liberación en su familia. Yo quiero comenzar a levantar una lista de oración. Estoy totalmente en vivo y si tú quieres entrar a esta oración para liberar tu familia, para que yo ore por tu familia, para que yo bendiga a tu familia, para que tu familia quede libre de todo espíritu de ruina, de todo espíritu de destrucción, de todo espíritu de muerte, de todo espíritu de vicio, de todo espíritu maligno que está dañando tu familia. En esta noche yo me voy a levantar y voy a declarar una oración poderosa. Recuerda, el teléfono para oración es el 834-125-56-09. Una vez más te lo repito, recuerda el teléfono 834-125-56-09. Tú nos puedes llamar en esta noche, estamos en vivo en este programa cristiano. Donde quiera que tú te encuentres, puedes tomar tu teléfono. Queremos orar por ti. Queremos orar por tu familia, queremos orar por tus hijos, queremos orar por tus padres, queremos orar por tu esposo. A lo mejor hay espíritus de hechicería, de brujería, de vicio, de tormento, de enfermedad sobre tu familia. Pero en esta noche yo me voy a levantar. Estamos en vivo totalmente, son las 8:43 y voy a orar por tu familia. Estoy esperando tu llamada, tu mensaje. El mensaje de texto es al WhatsApp 834-125-56-09. Si me estás escuchando a través de la internet o me estás escuchando en alguna aplicación y estás fuera de México, vas a añadirle el número, el signo de más, luego 52 y luego 834-125-5609 para que oremos por tu familia. Yo voy a comenzar a orar e incluso durante la oración tú me puedes llamar, tú me puedes mandar mensaje de WhatsApp, mensaje para que recibamos esa petición por tu familia. Ese hijo que a lo mejor está en vicios, ese familiar que está enfermo, a lo mejor en tu familia hay brujería, hechicería, pues yo voy a orar en el nombre de Jesucristo y voy a declarar liberación divina sobre la vida de cada uno de los que me están escuchando. Rápidamente toma tu teléfono, estamos esperando tu llamada. Estamos esperando tu llamada, hermana. Tú que ya no puedes con tus hijos, que tienes problemas en tu hogar, que tienes problemas en tu familia, yo quiero orar. Cristo Jesús te ama. Cristo Jesús es el camino al cielo. Cristo Jesús es el medio para llegar a Dios. Y Cristo Jesús murió en la cruz del Calvario porque te ama. Y esta es la palabra de fe, este es el Evangelio, estas son las buenas nuevas. Que Cristo murió en la cruz, pero al tercer día, Él resucitó de los muertos. Dios lo levantó de la muerte y Cristo vive. Aleluya, Cristo está vivo. ¿Y por qué Él está vivo? Tú y yo, si le creemos a Él, si ponemos nuestra fe en Él, viviremos para siempre, más allá, después de la muerte. Así que yo te invito en esta noche, yo voy a comenzar a orar, solamente estoy esperando tu llamada. Estoy esperando tu llamada al 834-125-5609. Si estás fuera de México, es el más 52, signo de más, luego el 52 y todo el número que ya te di. Porque Cristo murió por tus pecados, porque Cristo resucitó. Estamos en esta cabina de radio para decirte, Cristo es el camino al cielo. Y como te dije al empezar el programa, no importa qué tanto pecado hayas hecho en tu vida. No importa qué tanta maldad tú tengas en tu vida, qué tanto tú a lo mejor has dañado a tu familia, yo no sé, pero Cristo te ama, Cristo murió por tus pecados. Si solamente tú crees en Él, si solamente tú lo recibes en tu corazón, Cristo te ofrece darte una vida eterna con Él en el cielo. Y te lo he dicho en muchas ocasiones en mis programas, no sabemos cuándo nos toque irnos de esta tierra. Pero si tenemos a Cristo en el corazón, si creemos en Él, no importa cuándo nos vayamos, vamos al cielo. Y esta es la palabra de fe que predicamos, dice la Biblia. Que si confiesas con tu boca que Jesús es el Señor y crees en tu corazón que Dios lo levantó de los muertos, tú serás salvo. Así que le damos la bienvenida y le invitamos que nos marque. Estamos esperando su llamada. Y también bendecimos a todos nuestros amigos Didis, Uber, taxista o personas que están en su vehículo y van trabajando en entrega de paquetería o van de Didis, de Uber y nos están escuchando. Dios les bendiga. Qué bueno que cada sábado nos escuchen. También a quienes nos escuchan a través de la internet, que cada sábado se conectan. Gracias por su sintonía. A todos aquellos que en sus trabajos, en sus negocios, en sus casas, mire, a todos aquellos guardias de fraccionamientos, guardias que están escuchando la radio o que están trabajando, Dios les bendiga. A todos aquellos que nos escuchan desde su trabajo o desde su hogar, recuerde, todos los sábados en punto de las 8:40 de la noche, le esperamos en este programa radial. Voy a comenzar a orar y siguen entrando mensajes y llamadas al número. Padre bendito, en esta noche vengo delante de tu presencia. Yo quiero orar por todos aquellos que se están comunicando, Señor. Quiero levantar una oración por todos aquellos que nos están llamando, Señor. Hay llamadas que están entrando, Señor. En el nombre de Jesucristo, Dios bendito. Queremos levantar una oración por nuestro hermano Eladio Reyes, Señor, que nos está escuchando. Declaramos sanidad en el nombre de Jesucristo. Allá en el ejido Carboneros, oh Señor bendito. Levantamos una oración también por nuestro hermano Gabriel Nieto, allá en Veracruz. que nos pide oración por su hijo Reyes Nieto Rodríguez, nos estuvo llamando. También a nuestro hermano Eduardo Daniel desde Argentina, declaramos bendición. También nos están escuchando allá en Nueva York y nos piden oración por liberación de su hijo, nuestra hermana Albertina Rivas, liberación de destrucción y de ruina en su vida. Levantamos también a nuestro hermano Pedro Alejandre, que nos está escuchando. Lo mismo nuestro hermano Jaime Joel Quiñones Villela, oramos por su familia. Levantamos a nuestra hermana Mayra Pineda, que nos está escuchando, Señor, y bendecimos la familia de nuestra hermana Mayra Pineda. Oh, Señor bendito, yo quiero levantar a cada persona que me está escuchando, Señor, para que tu Espíritu Santo traspase, Señor, las ondas de la radio, Señor, y tu presencia llegue a cada hogar, Señor, a cada familia, a cada vida, Señor. Tu poder llegue, Señor, a cada vehículo donde tienen encendida la radio, Señor. Tu presencia llegue, Padre bendito, y tu presencia haga un milagro, Señor. Tu presencia, Señor, reprenda todo espíritu demoníaco de enfermedad, todo espíritu de tormento, todo espíritu de magia negra, todo espíritu de destrucción que está sobre las familias. En esta noche lo cancelamos, ese poder demoníaco, Señor. En esta noche lo desautorizamos, ese poder demoníaco, Señor. En esta noche lo quebrantamos, ese poder demoníaco, Dios bendito, y rompemos esas ataduras en las familias, Señor. Mira cuántas familias hay, Señor, que hay algún espíritu de ruina que ha venido de generación en generación, Señor, y está causando ruina, pobreza. En esta noche me levanto en poder y reprendo todo espíritu de ruina, Señor, que se está levantando en las familias, y declaro la prosperidad del cielo sobre tu vida. Síguete comunicando. Estamos esperando tu llamada al teléfono 834-125-5609. Si estás fuera de México, agrégale el +52. Oh, Señor bendito, y vengo contra toda brujería, toda hechicería, Señor, todo poder demoníaco que está sobre las familias, que las tiene en ruina, en miseria, en el nombre de Jesucristo. Oh, Señor, quebrantamos esos yugos del diablo, Señor, porque es el diablo el que tiene a la gente atada en hechicería, en brujería. Es el diablo el que tiene a la gente en enfermedad. Pero tú, Señor Jesucristo, has venido para darnos sanidad. Has venido para darnos vida eterna. Y yo te digo a ti, mi amigo, que me estás escuchando desde la comodidad de tu hogar. Cristo es el Señor. Cristo es el Salvador. Cristo es el mediador entre Dios y los hombres. Cristo es el Salvador de la humanidad. Cristo es el camino al cielo. Entrégale tu vida a Jesucristo. Acéptalo como Salvador de tu vida. Oh, Señor bendito, y por el poderoso nombre de Jesucristo, venimos contra todo espíritu de ruina que está sobre las familias en el nombre de Jesús, y quebrantamos todo poder de las tinieblas en el nombre de Jesús. Oh, Señor bendito, en el nombre de Cristo Jesús. Aleluya. También desde la caseta de vigilancia nos están escuchando, trabajando, nuestro hermano Gerardo Rivera, aquí en Ciudad Victoria, que nos pide oración por su esposa Lupita Contreras, sanidad, y declaramos sanidad sobre su esposa Lupita Contreras en el nombre de Cristo Jesús de Nazaret. En el nombre de Cristo Jesús, Señor, también sobre Elena Martínez Pinto desde Colombia, declaramos bendición sobre su familia. Oh, Señor, quebrantamos todo yugo de las tinieblas, quebrantamos todo poder maligno, Señor, todo espíritu inmundo, Dios, que está sobre los hogares, Señor, lo quebrantamos en el nombre de Jesús, y reprendemos esos espíritus de hechicería, esos espíritus de brujería que están sobre los hogares, Señor. Los reprendemos en el nombre de Jesús y los destruimos con el poder de tu presencia, Señor. Y yo te pido en esta noche, Señor, que bendiga a las familias, Señor, hasta donde suena la radio, Señor, hasta donde se está escuchando este programa, en colonias, fraccionamientos, ejidos, en las carreteras, donde van las personas escuchando esta radioemisora, Señor, que van transitando, que van rumbo a Monterrey, que van rumbo a Matamoros, Señor. que van, Señor, pasando rumbo a Tampico por Ciudad Victoria y están escuchando la radio. Oh, Señor bendito, bendice las familias, Padre. Todo poder demoníaco, de brujería, de hechicería que está sobre las familias, Señor, lo quebrantamos en el nombre de Jesús. Y reprendo todo poder demoníaco, reprendo todo espíritu demoníaco de hechicería, de brujería, de enfermedad, de tormento, de muerte, de destrucción que está sobre tu casa, que está sobre tu familia. Todo espíritu de vicio suelta la vida de tus hijos en el nombre de Jesucristo de Nazaret. Oh Dios bendito, yo quiero levantar una oración por aquellos que me están escuchando en las cárceles, Señor. Por aquellos que me están escuchando a lo mejor en algún lugar lejos de su familia. Que están separados de su familia. Yo quiero levantar una oración por ti que estás en la cárcel. Por ti que a lo mejor no puedo decir muchos detalles, pero que estás lejos de tu familia. Quiero levantar una oración en el nombre de Jesucristo de Nazaret por tu vida. Y vengo a decirte, Cristo te ama. Vengo a decirte, Cristo murió por tus pecados. Vengo a decirte, no importa que estés en la cárcel, Cristo te ama. Cristo murió por tus pecados. Cristo es el Salvador del mundo. Y oh, Ramahasanda, Ramahasaya. Y también a ti que a lo mejor tú dices, hermano, yo lo estoy escuchando en la radio, pero usted no sabe. Yo ando, no ando haciendo las cosas bien. Yo vengo a decirte, no importa el pecado que hayas cometido, Cristo te ama. Cristo murió por tus pecados, Cristo es el camino al cielo. Y Él dijo, el que viene a mí, yo no le echo fuera. Por eso yo te digo, no importa quién tú seas, no importa el pecado que hayas hecho, Cristo te ama y te perdona, si tú tan solo lo recibes en tu corazón como Señor de tu vida. Síguete comunicando, sigue llamando, tenemos tiempo para orar por ti. Recuerda el teléfono, 834-125-5609. Si estás fuera de México, le añades el +52. +52 834-125-5609. Me puedes llamar en este momento, me puedes mandar mensaje en este momento. Oh Señor bendito, y todo poder maligno, todo poder demoníaco, Señor, que viene sobre sus familias, lo reprendemos en el nombre de Jesús. Quebrantamos ese poder del diablo que te tiene en vicio, que te tiene a lo mejor, yo no sé, en alguna situación que no puedes, aleluya, que no puedes salir, pero Cristo es la respuesta. Nuestro hermano Jaime Joel Quiñones Villela pide oración por María de los Ángeles Segura Meléndez, por sanidad de cáncer. Oh Señor bendito, en la cruz del Calvario, tú llevaste nuestras enfermedades, declaramos sanidad, reprendemos todo cáncer por el poder de tu palabra. Síguete comunicando, mi hermano, sigue llamando, 834. 125-56-09. Señor, levanto las familias, Padre, de aquellos que están escuchándonos, Señor. Quizás en las familias hay algún espíritu de hechicería. Quizás en las familias hay algún espíritu de ruina. Quizás en las familias hay algún espíritu de enfermedad. Quizás en las familias hay algún espíritu de muerte. En esta noche me levanto en autoridad. Me levanto en poder. Y vengo contra todo demonio de enfermedad, de muerte, de destrucción, de tormento. En el nombre de Jesús, el Hijo de Dios, quebranto poderes de las tinieblas. Quebranto poderes demoníacos. Reprendo espíritus inmundos. Reprendo demonios. Echo fuera demonios de tu familia. Demonios de enfermedad. Demonios de tormento. Demonios de muerte. Demonios de destrucción, los echo fuera en el nombre de Jesucristo. Aleluya. Toda maldición sobre tu casa, yo la cancelo en el nombre de Jesús. Yo la destruyo en el nombre de Jesús. Yo la desautorizo en el nombre de Jesús. Yo la quebranto en el nombre de Jesús. Y reprendo toda maldición que se levantó en contra de tu familia en el nombre de Jesús. El poder del Espíritu Santo está traspasando las ondas de la radio y está llegando a tu casa, está llegando a tu trabajo, está llegando a tu negocio, está llegando a tu vehículo. donde quiera que me estás escuchando, el poder del Espíritu Santo está bendiciendo tu familia. Ahí en casa, ahí donde tú me escuchas, di amén si lo crees. Di amén y recibe esta poderosa oración. En el dulce nombre de Jesucristo, recibe esta poderosa oración sobre tu familia, sobre tu familia, sobre tus hijos, sobre tu vida, y declaro bendición. Declaro prosperidad, declaro sanidad divina en el nombre de Jesucristo, el Hijo de Dios, porque para eso apareció Cristo, para dar sanidad, para dar liberación, para dar restauración. Gloria al Señor. Y también recuerde que estamos transmitiendo un programa de radio allá en Argentina. Todos los lunes a las 18 horas estamos en Argentina, y sabe que nos estamos preparando también. Bendecimos a nuestra hermana Rosy desde Colombia por liberación. Declaramos bendición sobre su vida. Nos llamó allá en Bogotá, Colombia. Y nos estamos preparando para estar llegando el próximo año allá a Buenos Aires, Argentina. Tenemos programa allá en Argentina que se transmite todos los lunes a las 18 horas de Argentina, todos los lunes en FM Sion 101.3, bendiciendo el sur de la provincia de Buenos Aires. Y me han llamado personas de diferentes lugares que nos escuchan allá en la radio. Así que esté orando por nosotros. El próximo año vamos a estar saliendo para allá. Les bendecimos también a nuestra hermana Adela Hernández desde Coahuila. Le bendecimos. Estamos llegando a la recta final de nuestro programa. Recuerde que nos vemos aquí el próximo sábado en punto de las 8:40 de la noche. Y recuerde, porque nada hay imposible para Dios. Cristo le ama. Bendiciones. Nos vemos la próxima.
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4: La temperatura al momento, 26 grados. 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
5: Revista del Consumidor Radio. ¿Alguna vez te has preguntado qué contiene la pasta dental que usas todos los días? Si no lo sabes, quédate porque hoy en Revista del Consumidor Radio te enseñamos cómo preparar tu propia pasta dental en casa. Y lo mejor, su preparación te toma solo 30 minutos.
6: ¿Blanco o rojo? ¿Con yema o sin ella? Existen muchos mitos alrededor del huevo. Hoy te contamos la verdad sobre uno de los alimentos más consumidos en México y cómo puedes aprovecharlo mejor en casa. ¡Acompáñanos!
5: Revista del Consumidor.
6: Hoy vamos a preparar una tecnología doméstica, que es una excelente alternativa a los productos industrializados. Pasta dental. Además, es una receta validada por el Laboratorio Nacional de Protección al Consumidor.
5: Antes de comenzar, te compartimos los ingredientes que vamos a necesitar. 3 cucharadas de agua purificada. 2 cucharadas de glicerina pura. 2 cucharadas de lauril éter sulfato de sodio. Media cucharadita de carboximetil celulosa. 1/4 de cucharada de carbonato de calcio. 1/4 de cucharada de mentol. Y 6 gotas de esencia de menta.
6: Ahora, los utensilios que debemos tener a la mano son: una cuchara sopera, una cucharita cafetera, un tazón pequeño de vidrio, un tarro pequeño de plástico con tapa y un batidor de globo. Una vez que tenemos todo listo, vamos al procedimiento.
5: En el recipiente de vidrio, comenzamos vertiendo agua purificada, la glicerina y el mentol. Mezclamos con ayuda del batidor de globo hasta integrar los ingredientes. Sin dejar de mover, agregamos carbonato de calcio y la esencia de menta.
6: Después, incorporamos el lauril éter sulfato de sodio y agitamos suavemente hasta que se disuelva por completo. Poco a poco, añadimos la carboximetilcelulosa lentamente sin dejar de mover, hasta obtener una mezcla homogénea y con una consistencia más sólida.
5: Por último, envasamos la pasta dental en el tarro. Tapamos muy bien y etiquetamos con la fecha de elaboración y de caducidad. En este caso, esta pasta tiene una caducidad de 6 meses y rinde aproximadamente 63 gramos, o bien 50 mililitros.
6: Es importante que tomes en cuenta algunas recomendaciones de uso. Este producto no debe ser utilizado por menores de 6 años. En el caso de niñas y niños mayores de 6 años, puede sustituir el mentol por esencia de cereza. Si tienes sensibilidad dental, recuerda consultar previamente a tu odontóloga u odontólogo. Para conservar mejor el producto, te recomendamos mantener el recipiente bien cerrado, en un lugar fresco y seco y fuera del alcance de niñas y niños. Recuerda que todos los ingredientes que utilizamos en esta tecnología doméstica pueden encontrarse en establecimientos donde vendan productos de cuidado personal, belleza o cosmética, también conocidos como droguerías.
5: Preparar tu propia pasta dental en casa tiene varios beneficios. Requiere pocos ingredientes, son fáciles de conseguir, tiene certeza sobre su origen y además representa un ahorro económico. Incluso esta receta puede ser el inicio de un nuevo emprendimiento.
6: Anímate a preparar tu propia pasta dental y etiquétanos en Instagram usando el hashtag Tecnología Doméstica Profeco.
5: También puedes consultar esta tecnología doméstica en nuestro canal de YouTube, Profeco TV.
0: Revista del Consumidor.
5: El huevo es tan importante en la alimentación que desde 1996 se conmemora el Día Mundial del Huevo. se celebra cada segundo viernes de octubre con el objetivo de difundir su valor nutrimental y su papel en una dieta equilibrada.
6: Y no es casualidad. El huevo es un alimento completo, práctico, rendidor y versátil, por lo que se ha convertido en un protagonista en la alimentación de las familias mexicanas.
5: Es una excelente fuente de proteína animal. La clara está compuesta principalmente por albúmina, mientras que la yema aporta grasas saludables, proteína, hierro, azufre y vitaminas A, B, D y E. Aunque contiene colesterol, su consumo moderado forma parte de una alimentación equilibrada.
6: Además, el huevo es una alternativa accesible a la carne o al pescado. Es fácil de masticar y digerir, y combinado con otros alimentos, puede integrarse a distintos planes alimenticios.
5: Su uso no se limita al desayuno. También sirve para espesar salsas, esponjar pasteles y dar ese color dorado tan característico al pan. Incluso fuera de la cocina, el huevo está presente en pastas, productos de belleza y fertilizantes.
6: En 2024, el consumo de huevo en México por habitante alcanzó los 24.4 kilos y representa el 12.6% de la producción pecuaria nacional. Nuestro país es autosuficiente y se ubica en el sexto lugar a nivel mundial.
5: Esta actividad se concentra principalmente en Jalisco, que aporta poco más de 54%, seguido de Puebla, con casi el 15%.
6: Para el consumo existen dos tipos principales de gallinas: las ligeras, que producen huevo blanco, y las semipesadas, productoras de huevo rojo. Es importante aclarar que no hay diferencia en su valor nutrimental. A pesar de todos sus beneficios, alrededor del huevo existen dudas y creencias que se repiten con frecuencia. Por ejemplo, se suele pensar que el huevo eleva el colesterol. Sin embargo, su equilibrio de grasas tiene un efecto protector y en la mayoría de las personas, su consumo no incrementa el colesterol en la sangre.
5: También hay quienes creen que consumir el huevo crudo es mejor. Pero esto no es así. Para aprovechar sus nutrientes y evitar riesgos a la salud, es necesario cocinarlo, ya que crudo puede aumentar la probabilidad de contraer salmonela.
6: Otra duda común es si debe lavarse el huevo antes de guardarlo. El cascarón es poroso y cuenta con una membrana natural llamada cutícula. Al lavarlo y almacenarlo, facilitas la entrada de bacterias. Si el cascarón está sucio, lo mejor es limpiarlo con un paño seco.
5: Y aunque algunas personas prefieren consumir solo la clara, es importante saber que la clara y la yema se complementan. Al desechar una de ellas, se pierden nutrientes esenciales que hacen del huevo un alimento completo.
6: Para un mejor consumo y conservación del huevo, tome en cuenta estas recomendaciones. Evita dejar los huevos o los alimentos que los contengan a temperatura ambiente, ya que el huevo es un alimento muy sensible a los cambios bruscos de temperatura, sobre todo al calor.
5: Revisa siempre el cascarón. Debe estar limpio y sin fisuras. Si están rotos, deséchalos. Así evitarás enfermedades gastrointestinales.
6: Lávate las manos al terminar de manipularlos. Evitarás la contaminación cruzada.
5: No lo consumas crudo. Puedes ponerte en riesgo de adquirir salmonelosis.
6: Ya sea que esté cocido, duro o forme parte de algún platillo, consúmelo pronto.
5: Con información clara, puedes aprovechar mejor sus beneficios y consumirlo de forma segura.
6: No olvides consultar la herramienta ¿Quién es quién en los precios?, ya que te permitirá comparar precios para tomar las mejores decisiones de compra. Entra a qqp.profeco.gov.mx.
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1: Romántica, las 10.
8: La temperatura al momento. 26 grados. 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
2: Romántica, las 10 con 40.
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2: Romántica, las 11.
3: La temperatura al momento. 26 grados. 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
2: Romántica, las 12.

0: La temperatura al momento. 25 grados. 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
4: Romántica, la una.
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3: Romántica, 1:44. 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
2: Romántica, las dos.
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2: Romántica, las 3.
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2: Romántica, las 7.
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2: Romántica, las 8.
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0: través de la radio difusora romántica 96.1 FM, 640 AM. Estamos contentos y agradecidos con Dios por poder compartir el Evangelio del Cielo, la Palabra de Dios. Estamos conectados con el Reino de los Cielos para conectarnos a través de la radio difusora romántica 96.1 FM 640 AM y a través de las redes sociales del Facebook de un servidor, Marco Antonio Andalón. Y estamos aquí transmitiendo solamente lo que Dios quiere hacer del conocimiento de cada uno de los oyentes para que creamos y seamos salvos. Dios bendiga también a nuestra hermana, aleluya, Irma Vázquez Ortiz y a su esposo Beto. Y Dios bendiga también a nuestra hermana Lupita Obregón Leos, que nos comparten de sus recursos económicos para poder realizar esta actividad de evangelización a través de la radio. De igual manera, Dios bendiga a nuestra hermana Hilaria Quintero, a nuestro hermano Javier Silva, a nuestra hermana también, aleluya, Alma Leticia Ruiz Vázquez, a nuestra hermana San Juanita Alvarado y Cirila Manzano, que nos han colaborado en esta ocasión para que sigamos adelante llevando la gran comisión, aleluya, de predicar el Evangelio a toda criatura, para que todo aquel que crea en Jesucristo no se pierda, mas tenga la vida eterna. Estamos transmitiendo desde las oficinas del Templo Ríos de Agua Viva, que se ubica en el Ejido La Libertad, municipio de Ciudad Victoria, Tamaulipas, México. Estamos aquí ubicados y les invitamos a nuestro culto general hoy domingo a las 10 de la mañana para todo aquel que quiera venir a adorar, a servir, a recibir bendición de parte de Dios. Amén. Aleluya. Gloria a Dios. Bueno, pues ahí tenemos estos anuncios, estas invitaciones. Aleluya. Los miércoles tenemos a las 5 de la tarde nuestro servicio. Y cada mes también tenemos el último viernes del mes un servicio especial que le hemos denominado Intimidad con Dios. Los invitamos a estos grandes eventos, maravillosos eventos donde Dios obra a favor de toda nuestra humanidad. Vamos a ir a la palabra del Señor en el Salmo 126, que dice de la siguiente manera: en el nombre del Padre, del Hijo y del Espíritu Santo. Cuando Jehová hiciere volver la cautividad de Sión, seremos como los que sueñan. Entonces nuestra boca se llenará de risa y nuestra lengua de alabanza. Entonces dirán entre las naciones: grandes cosas ha hecho Jehová con estos, grandes cosas ha hecho Jehová con nosotros, estaremos alegres. Bendito sea el nombre de Dios. Grandes cosas ha hecho Jehová con estos, grandes cosas ha hecho Jehová con nosotros, y estaremos alegres. Bendito sea el nombre del Señor. Siempre todo ser humano tiene que pasar por una etapa de dolor, de angustia, de aflicción, de desesperación. Amén, aleluya, pero llegará el tiempo en el cual todas esas cosas quedarán en el pasado, quedarán en el olvido, serán desprendidas de nuestra vida para que ya no nos sigan dañando. Estas cosas suceden cuando vivimos sin Dios sin fe, sin esperanza, sin salvación, sin liberación, sin redención. El ser humano vive en pecado y la paga del pecado es muerte. La paga del pecado es dolor. La paga del pecado es angustia, es tristeza, es desesperación. Aleluya. Pero gloria a Dios, hermano, aleluya, por los que ya hemos sido liberados de ese mundo para entrar en el reino de Dios, en el reino de los cielos, aleluya, donde hay gozo, donde hay paz, donde hay seguridad, donde hay provisión para nuestras almas, aleluya. Todo aquello que nos impedía salir de esa vida de pecado, de esa vida de condenación, de juicio, de castigo, todo ha sido quitado, aleluya, por la muerte de Cristo en la cruz del Calvario, ya que Él pagó por nuestros delitos, Él pagó por nuestras deudas, Él pagó, aleluya, por nuestras faltas, amén, aleluya, y todo eso ha sido quitado para que nosotros podamos ser libres en la libertad con que Cristo nos hace libres, aleluya, de toda esa vana manera de vivir en la cual en otro tiempo estábamos, pero gracias a Dios, porque Él ha enviado al Salvador, Él ha enviado la salvación a todos los seres humanos para que ya no sigamos dependiendo de esa vida de pecado, sino para que conozcamos otra nueva vida, aleluya, que Dios nos da a través de las Sagradas Escrituras, a través de, aleluya, de la Biblia. Es por eso que nosotros tenemos que entender, nosotros los predicadores tenemos que hacer saber y hacer entender a la gente que hay otra vida, aleluya, después de la vida natural que nosotros vivíamos, que era sin Dios, sin fe, sin esperanza, sin amor, aleluya, sin liberación, sin salvación. Pero ahora que hemos conocido al Salvador, ahora que hemos conocido a Cristo, ¿cómo lo hemos conocido? Lo hemos conocido a través de que se nos ha predicado, aleluya, la salvación, a través de que se nos ha predicado el Evangelio, a través de que se nos ha predicado, aleluya, el sacrificio de Cristo en la cruz del Calvario, aleluya, y que nosotros hemos creído en ese pago que Cristo hizo por nosotros en la cruz del Calvario. Él pagó por todos nuestros pecados, Él pagó por todas nuestras deudas, por todo aquello que nos condenaba, por todo aquello que nos mantenía bajo un juicio, por todo aquello que nos hacía esperar un castigo, un tormento eterno. Pero Cristo pagó y nos hizo libres, aleluya, de ese destino en el cual nos encontrábamos para salir a esta libertad con que Cristo nos hace libres, aleluya, del pecado, de condenación, de juicio, de castigo, de la ira venidera de Dios, aleluya, para que entremos en su reino y de esta manera podamos descubrir que hay una vida nueva. Todo aquel que viene a Cristo, todo aquel que es libertado por Cristo, aleluya, todo aquel que es redimido por ese sacrificio en la cruz del Calvario, aleluya, puede encontrar una nueva vida. Y esa nueva vida, aleluya, la única manera de poderla vivir es obedeciendo, es oyendo, es creyendo, es obedeciendo a la palabra de Dios. Esta es la manera en la cual Dios nos da una nueva manera de vivir conforme a las Escrituras, conforme a su palabra, conforme a su voluntad. Bendito sea el nombre de Dios. Y la Biblia dice que de modo que si alguno está en Cristo, aleluya, nueva criatura es, y las cosas viejas pasaron. La palabra de Dios nos dice: ninguna condenación hay para los que están en Cristo Jesús, los que ya no viven como antes vivían, sino que ahora viven según la palabra de Dios, según la Biblia, según las Escrituras. ¿Alguien quiere saber, aprender, vivir la vida conforme a la voluntad de Dios? La única manera es, aleluya, oyendo, creyendo y obedeciendo a su palabra. De esta manera nosotros viviremos en esa libertad con que Cristo nos hace libres, aleluya, de todo pecado, de toda condenación, aleluya, de todo castigo. Bendito sea el nombre del Señor. Y debemos de permanecer viviendo conforme a la palabra y no volver otra vez al yugo de la esclavitud en el cual en otro tiempo estuvimos. Aleluya, cuando nosotros dejamos de oír la palabra de Dios, cuando nosotros dejamos de creer y de obedecer a la palabra de Dios, aleluya, nosotros volvemos a la vieja manera de vida, de esclavitud, del pecado, bajo el dominio de Satanás, en sombra de tiniebla y de muerte, aleluya. Pero si nosotros permanecemos en la palabra, dice la Biblia: lámpara es a mis pies tu palabra y lumbrera a mi camino. Si nosotros vivimos en la luz, aleluya, ya no habrá más tinieblas, aleluya. Si nosotros vivimos en la vida, la luz es la vida de los hombres, aleluya, ya no habrá más condenación, ya no habrá más, aleluya, dolor, ya no habrá más, aleluya, temor, amén, gloria a Dios, sino que habrá alegría y felicidad, aleluya, porque cosas nuevas ha hecho Dios para nosotros. Por eso la Biblia dice, aleluya, que de modo que si alguno está en Cristo, las cosas viejas pasaron, he aquí todas son hechas nuevas. Una nueva vida, una nueva manera de vivir, aleluya, bendito sea Dios. Dios nos da la libertad, no para que la convirtamos en libertinaje y vivamos como nosotros queramos, no, sino que de una manera según su palabra, según la Biblia, la que Dios nos enseña para que nos vaya bien. Cuando nosotros dejamos de oír, cuando nosotros dejamos de creer, cuando nosotros dejamos de obedecer a la palabra de Dios, nosotros nos descarriamos, amén, y cada uno agarra por su camino, dice la Biblia, nos descarriamos como ovejas que no tienen pastor, que no les guía, que no les enseña, que no les conduce, alabado sea Dios, aleluya, por caminos de la verdad y de la vida. El hombre cuando quiere hacer las cosas por sí mismo, aleluya, se descarría, se aparta del camino de Dios, se aparta de Cristo, alabe la gloria de Dios, aleluya, y aún el enemigo le engaña, aleluya, haciéndole creer que ese camino, que esa manera de vida que está llevando, alabado sea Dios, es recta, es justa, es buena, pero su fin es muerte. Todo aquel que se aparta, aleluya, del camino de la verdad y de la vida que Dios nos da después de habernos libertado, aleluya, esa persona se descarría, esa persona agarra su camino como oveja que no tiene pastor, que no tiene quien le guíe, que no tiene quien le enseñe, que no tiene quien le cuide, que no tiene quien le proteja, aleluya, y su fin es muerte, es, aleluya, separación de Dios. aleluya, y si son separados de Dios, están muertos, aleluya. ¿Y qué dice la Biblia? La paga del pecado es muerte, aleluya. Están muertos en sus delitos y pecados. El hombre que no cree, que no obedece, la mujer, el joven, el anciano, a la palabra de Dios, hermano, aleluya, lo único que va a hacer es encontrarse con la muerte eterna, donde ahí será el lloro y el crujir de dientes, aleluya. Mas aquel que toma la palabra de Dios, aleluya, como una lámpara, como una lumbrera a su camino, aleluya, para ir al Padre, aleluya, aquel que anda en la luz, aquel que anda en la vida de Dios, aleluya, no temerá, sino que, aleluya, se gozará, se regocijará en la presencia de Dios, verá cuán grandes cosas hará Jehová con él, aleluya, bendito sea Dios, verá manifestada la gloria de Dios sobre su vida, bendito sea Dios. La Biblia dice, encomienda a Jehová tu camino, confía en él, y él hará, ¿qué hará? Grandes cosas, aleluya. Nosotros no podemos vivir si no es, aleluya, por la enseñanza bíblica, si no es por las buenas nuevas de salvación, que es el Evangelio. La Biblia dice allá en Josué 1:8, nunca se apartará de tu boca este libro de la ley, sino que de día y de noche meditarás en él, para que guardes y hagas conforme a todo lo que en él está escrito, porque entonces harás prosperar tu camino y todo te saldrá bien. Bendito sea el nombre del Señor, aleluya. Cuando nosotros vivimos según la palabra, hermano, aleluya, nosotros vamos a vivir bien, nosotros vamos a vivir sin condenación, aleluya. Nosotros vamos a vivir en la presencia del Señor, donde hay gozo, aleluya, donde el gozo del Señor es nuestra fuerza, bendito sea Dios. Allá en 2 Timoteo, aleluya, capítulo 3, versículo 16 y 17, dice la palabra del Señor, aleluya, gloria al Señor, dice así, toda la escritura es inspirada por Dios y útil para enseñar, para redarguir, para corregir, para instruir en justicia, a fin de que el hombre de Dios sea perfecto, enteramente preparado para toda buena obra. Alabado sea Dios. Solamente por medio de la palabra de Dios, nosotros, mis amados, aleluya, podemos vivir, aleluya, según la voluntad de Dios, aleluya. Nosotros no podemos hacer la voluntad de Dios si no es por oír, por creer y por obedecer a la palabra del Señor, hermano, aleluya, gloria al Señor. La Biblia dice, hermano, aleluya, que estos hombres, que esta gran nación estaba en cautiverio, hermano. ¿Pero por qué cayó en cautiverio? Por incredulidad, por desobediencia, por rebeldía. Es lo que te digo, cuando nosotros dejamos de oír, de creer y de obedecer la palabra de Dios, vamos a caer en cautividad, donde el enemigo, aleluya, va a tomar posesión y dominio de la vida del ser humano. Bendito sea el Señor reprenda a Satanás, aleluya. Por eso la palabra del Señor, acuérdate desde el principio, la palabra de Dios nos enseña que Adán y Eva, aleluya, ellos conocían la palabra de Dios, ellos conocían la voluntad de Dios, pero ellos desobedecieron a Dios, aleluya, y fueron echados fuera de la presencia de Dios. Cuando alguien desobedece a la palabra de Dios, cuando alguien se mantiene en desobediencia a la palabra de Dios, aleluya, esa persona, aleluya, es echada fuera de la presencia de Dios, aleluya, donde no hay vida, donde no hay luz, donde no hay gozo, donde no hay fuerza, donde no hay poder, donde no hay victoria. Pero quiero decirte, aleluya, que aun cuando tú te encuentras en esa cautividad, aun cuando tú te encuentras en ese estado, aleluya, Dios mira tu aflicción, Dios mira tu sufrimiento, aleluya, de aquellos que esperaron en el Señor, hermano, aleluya. Él enviará la salvación, Él enviará la liberación, Él enviará la redención, aleluya. ¿A través de qué? De la predicación de su palabra, como en este momento lo está haciendo a través de un servidor. Él está enviando esa liberación de esa cautividad, aleluya, en la cual tú te encuentras, en esa situación gravosa, en esa situación, aleluya, en la cual tú no puedes hacer nada al respecto, aleluya, ni nadie lo podrá hacer, ni los brujos, aleluya, ni los curanderos, aleluya, ni los psíquicos, aleluya, ni los doctores, aleluya, ni tus mejores amigos, ni los más poderosos, ni los más ricos, ni los más sabios, solamente Jesucristo de Nazaret, aleluya. Él es el único y suficiente Salvador. Quiero decirte que Dios te ama, y dice la Biblia que de tal manera Dios ama al mundo que ha dado a su Hijo unigénito, para que todo aquel que en Él crea no se pierda, mas tenga la vida eterna. ¿Cómo te da a su Hijo unigénito Dios Padre? Aleluya, te lo da a través de la predicación, te lo da a través del anuncio, aleluya, de los mensajeros que Él envía, como en este caso, un servidor, alabado sea Cristo, aleluya. Él es el que dio su vida en la cruz, aleluya. Él es el que llevó, aleluya, tus pecados y pagó por todas tus deudas, por todos tus delitos, por todas tus transgresiones, por todos tus pecados. Si tan solo puedes creer esto, aleluya, tus pecados, todos te son perdonados, eres limpio por la sangre de Jesucristo que derramó en la cruz del Calvario, aleluya, bendito sea Dios, serás tomado por el poder, aleluya, del Espíritu Santo para ser transformado, para ser regenerado, aleluya, para que vivas, aleluya, para que tengas esa vida nueva, aleluya, que Dios quiere que tú recibas en esta hora, esa libertad, aleluya, para que puedas venir y adorar y servir a Dios de todo tu corazón por la liberación que Él ha hecho de ti, aleluya, de esa vida en la cual te encontrabas, aleluya, o te encuentras en este momento, perdón, esa vida que solamente, aleluya, te tenía ahí en condenación, aleluya, para llevarte a un lugar, aleluya, de juicio y de condenación eterna y de castigo eterno. Pero hoy ha llegado la salvación a tu casa, hoy ha llegado la salvación a tu vida. Se llama Jesucristo, aleluya, el Cordero de Dios que quita el pecado del mundo, aleluya, ese Cristo que te libra, aleluya, de esa aflicción, aleluya, de esa tristeza, de esa angustia, de esa depresión, aleluya, de esa desesperación en la cual te encuentras por causa del pecado. Cristo quita el pecado y eres limpio, eres sanado, eres libre, aleluya, gloria a Dios. La Biblia dice que aquellos, aleluya, que sembraron con lágrimas, con regocijo segarán, aleluya. Aquellos que lloran por causa del pecado, de sus pecados delante de Dios, aquellos que se lamentan, aleluya, de todas aquellas cosas que han cometido en su vida, aleluya, gloria al Señor, y claman a Dios, aleluya. El día de hoy yo te digo a ti que te encuentras ahí apartado de Dios, que te encuentras ahí haciendo como tú quieres hacer, aleluya, que no haces según dice la Biblia, aleluya, según el Espíritu Santo te guía, aleluya, gloria a Dios, alabado sea Dios. Pero ¿cómo es eso, pastor? Aleluya, para que aprendas, aleluya, para que sepas cómo se hace esto, tienes que congregarte, tienes que ir a una iglesia, donde se predican las Sagradas Escrituras, donde se predica el sacrificio de Cristo, donde se predica el poder del Espíritu Santo, aleluya, la gracia de Dios, aleluya, para que te enseñen las Escrituras. A Timoteo le dijeron, aleluya, que desde niño has sabido las Escrituras, aleluya. Es necesario que nosotros, para poder tener esa vida con Dios, para poder venir a Dios y vivir con Dios y estar eternamente con Dios, conozcamos las Sagradas Escrituras. Alabado sea Dios. Si tú no conoces las Escrituras, si tú no vives conforme a las Escrituras, quiero decirte que estás muerto. Quiero decirte que estás en condenación. Quiero decirte, aleluya, que no tienes esperanza de un día poder estar en la gloria de Dios, aleluya. Cuando tú partas de este mundo, aleluya, no irás a descansar como comúnmente dice la gente, sino irás a un sufrimiento, a un tormento eterno. Pero si tú el día de hoy recibes la salvación, recibes la libertad con que Cristo te hace libre del pecado, te hace libre de esa vida, aleluya, sin el conocimiento de las Sagradas Escrituras, sin, aleluya, sin la fe en Jesucristo, aleluya, sin la gracia de Dios. El día de hoy acepta a Jesucristo, el día de hoy permite que Cristo, aleluya, te dé la liberación, te dé la salvación de tu alma, de tu cuerpo, de tu espíritu, aleluya, del enemigo, de tu alma, aleluya, gloria a Dios. Hace días yo meditaba en esto, aleluya, y realmente necesitamos recibir y agarrarnos de la salvación que Dios nos da por medio de la predicación del Evangelio de nuestro Señor Jesucristo. En esta hora dile al Señor, Dios mío, perdóname, perdóname de todos mis pecados, Señor, y sálvame, Dios mío, libértame, redímeme, Señor. Aleluya, acéptame como tu hijo, Señor, renuevo mis votos delante de ti, mi Dios. Aleluya, con tu Santo Espíritu, Señor, convénceme, redargúyeme. Aleluya, para el arrepentimiento, el perdón y la salvación de mi alma, Señor, y la vida eterna. Escribe mi nombre en el libro de la vida como tu hijo, como heredero, Señor, aleluya, como un ciudadano de la santa ciudad. Te lo ruego, Señor, aleluya, ya no quiero ser del mundo, quiero ser del reino de Dios eternamente y para siempre. Que Dios te bendiga, el tiempo se me ha terminado, aleluya, pero congrégate en una iglesia, aleluya, evangélica, donde se predica la Biblia. Bendito sea el nombre del Señor, aleluya. Aquí en Ríos de Agua Viva tenemos a las 10 de la mañana el día de hoy, los miércoles, aleluya, a las 5 de la tarde, aleluya. Cuando gustes, te esperamos con los brazos abiertos, serás bienvenido para que recibas la salvación y la vida eterna que Cristo solamente, al cual predicamos, te puede dar. Bendiciones en el nombre de Jesús, amén.
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3: La temperatura al momento. 23 grados. 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
2: Romántica, las 10.
3: La temperatura al momento. 22 grados. 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
3: La temperatura al momento. 22 grados. 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
2: Romántica, las 12.
3: La temperatura al momento. 24 grados. 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

0: Gracias.
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2: Romántica 12 con 14.
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9: Vamos a cantar algo que todos conocemos muy bien y que en su momento nos marcó aquesta patatona.

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1: Guapos, vamos.

0: Gracias. ¿Nos vamos?
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1: Romántica, la una.
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12: Romántica 1:31.
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2: Romántica, las 2.
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2: Romántica 251.
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1: Romántica, las tres.
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1: 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Son las 3:04.
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0: Romántica, las 4:04. 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
4: Romántica 436.
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0: Romántica 5-3. 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
5: Romántica 534.
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